0: trastorno del estado del ánimo, trastornos del sueño, señores, y psicosis. Nosotros tenemos que hablar, lamentablemente, de lo que son patologías psiquiátricas, porque cuando repetidamente tenemos alteraciones en el patrón conductual, ocurre una despersonalización y eso lleva a que precisamente aparezca la parte fea de la enfermedad. En nuestra pausa, el doctor Dunker me decía: doctora, se queda el trauma. Se queda el trauma. Yo le decía, hay algo básico. Para que se desarrolle una condición de salud mental se necesita el famoso pastel de los tercios. Una parte biológica predisponente, la respuesta de tu cuerpo y, por supuesto, los factores, los estresores externos. En este caso, todo lo que te rodea al individuo. No estoy de acuerdo en uno de los de las intervenciones de Noel cuando él dice de que lamentablemente hemos querido biologizar.
1: Concluyó su tiempo, doctora. Gracias.
2: Noel. Bueno, ahí mismo, realmente yo lo dije lamentablemente, y hay un texto que yo le mencioné una vez a usted que es Más Platón y Menos Prozac, de Marinov, en donde él estableció ahí ese proceso que yo le he venido hablando. Lo que preguntó ahora mismo Zoila, distinguida dama, era con respecto a que ya en las redes sociales tú encuentras cualquier persona no es diagnosticando, sino etiquetando. Y están utilizando el lenguaje de la psicología y el lenguaje de la psiquiatría, y ellos están atribuyendo a determinados comportamientos síndromes que están establecidos por la psiquiatría y la psicología. Le dirían intrusismo, pero yo no creo que llegarían a la categoría de intrusismo. Ellos tienen un público que están consumiendo ese tipo de cosas que ellos están vendiendo, pero ese público no está consumiendo conceptos, ese público está consumiendo dopamina. En ocasiones ellos ni saben lo que quiere decir la palabra bipolaridad. En ocasiones ellos no saben lo que quiere decir la palabra trauma, la palabra trastorno, la palabra desviación, la palabra anormalidad. Pero la utilizan y la están utilizando porque Humberto Eco dijo una vez de manera exagerada, en mi punto de vista, que las redes sociales estaban integradas por un conjunto de idiotas que son los que van a trazar la pauta y van a trazar y van a determinar el comportamiento. Nosotros somos de una generación.
1: Yo le agradecería que dirija su mano, porque usted dice un conjunto de idiotas y me señala.
2: todo lo contrario. Nosotros somos una generación que deberíamos dedicarnos a estudiar la generación que viene para poder.
1: Lo que
2: poder
1: está ocurriendo
2: analizar.
1: Es que, y con esto voy con la doctora Espaillat, lo que está ocurriendo es que hoy día, aparentemente, se está patologizando emociones normales y naturales de todo ser humano que está vivo.
3: Realmente hay una confusión grande y los medios de comunicación, la tecnología, ha llevado a las personas a tratar de diagnosticarse a través de test que aparecen en los medios. Usan a ChatGPT también como psicólogos. Y de alguna manera se diagnostican y ChatGPT diagnostica. Entonces realmente no van a un profesional de la conducta, a un psiquiatra, a un psicólogo, a tener, por ejemplo, la posibilidad de saber qué tengo y cuál es la alternativa a lo que yo tengo, ¿verdad? Y cuál es la solución y qué podemos hacer para yo mejorar mi estado mental, mi estado emocional, mi relación familiar. Entonces están yendo a, vamos a decir, a tratar de encontrar solución a su conflictiva, donde realmente pueden confundirse más.
1: Doctora Eches.
0: Miren, hay algo que nosotros tenemos que aclarar. Para mí es un poco difícil usurpar roles. O sea, yo nunca voy a pensar como piensa un psicólogo, porque yo estudié el cerebro desde el punto de vista biologicista.
1: Usted puede establecer la diferencia entre uno y el otro, por favor, para nuestra audiencia, por favor.
0: Siempre lo he dicho de que tenemos roles totalmente diferentes, muy importantes. El psiquiatra primero tiene que tener una formación médica, luego hacer 2 años de lo que es medicina interna, en unos países 1, en otros 2, y luego hacer la especialidad de psiquiatría. Nosotros somos médicos y venimos de la Facultad de Ciencias de la Salud, más los psicólogos se forman, están para trabajar netamente con lo que es la conducta y se forman en la Facultad de Humanidades. Entonces, tenemos una diferencia muy puntual, y cuando hablamos de todas estas redes sociales, yo tengo para decir que me atreví a decir posterior a la pandemia que cuando pasen 30 años, y ahí en ese momento bromeaba diciendo que quizás yo no iba a estar viva, cuando pasen 30 años y hagamos necropsia de la generación actual, vamos a ver que el frontal está súper chiquito y el sistema límbico está inmenso. ¿Por qué? Porque ahora mismo la gente está en placer, la gente está en gusto, y no importa de dónde eso venga. Por eso es el consumo tan desproporcionado que nosotros tenemos de todo, de todas estas adicciones. Aquí es imposible yo dejar de hablar como especialista en adicciones, de que nosotros tenemos un consumo diario, señores, asómbrense, de 5 millones de botellas de cerveza al día. Eso es mucho. En un país supuestamente pobre, pero no tenemos un sistema de salud que vaya a compensar las lesiones que eso deja.
1: Gracias, doctora. Doctor Duque.
4: Sí, bueno, han pasado tantos temas que no sé por dónde entrar.
5: Pero usted puede, doctor Duque, usted puede.
4: Sí, pero voy a decir que el origen del trastorno mental tiene que ver con la vida, que no ha aparecido un gen que determine la depresión o la esquizofrenia. Un gen causal no ha aparecido. Apenas se ha descubierto una vulnerabilidad, pero eso solo no determina la enfermedad. O sea, es la vida que construye el trastorno. Entonces, la doctora hablaba de una corteza prefrontal chiquita. Ciertamente, el cerebro se condiciona para conductas determinadas, pero todo eso se produce por la vida. O sea, no es que se nació con un gen para eso, sino que, o sea, cuando yo me emociono, el cerebro dispara neurotransmisores. O sea, y si yo sufro mucho, termina dañándose mi cerebro y ahí viene la depresión, la esquizofrenia y todo lo demás. O sea, no es biológico el origen de todo esto. Termina afectando lo biológico, pero como resultado de la vida. Y debo añadir que esto se confirma porque ya hoy día existen psicoterapias apropiadas para todos los trastornos mentales descritos en el DSM-5, para todos. Es decir, que uno puede decidir ante esta depresión si lo trato con antidepresivos o con terapia cognitiva.
1: Y no es una combinación de ambos, doctor. Lo más recomendable no es una combinación de ambos.
4: Yo creo que
1: no,
4: sí.
1: No es una combinación
4: de
1: fármaco
4: sí.
1: Y psicoterapia.
4: Lo que no se debe hacer es dar solo fármacos nunca.
1: En eso estamos de acuerdo.
4: Sí, siempre debe haber la oportunidad de psicoterapia. Y algunas veces, algunos terapeutas lo hacen sin fármacos.
1: Y algunos psiquiatras lo hacen sin psicoterapia.
4: Pero eso es lo que no debe hacerse, porque
1: supuesto,
4: se le está limitando al paciente de una opción. Además, los fármacos no dan en el clavo, no curan, no resuelven el problema, solo enmascaran el síntoma.
1: El síntoma, por supuesto.
4: Doctor, deben utilizarse para combinarlo con terapia.
1: Así es.
4: Si tú no usas terapia, tú no le estás dando a la persona la mejor oportunidad de realizarse en la vida.
1: Doctor Guerrero.
6: Fíjese, hay una disonancia cognitiva, como diría Leo Festinger, en la posición antipsiquiátrica del doctor Duque. O sea, él dice que vida, y después lo divide en biología. La vida es biología, por Dios. La vida es biología y punto. La vida es biología. Los factores sociales, los factores psicológicos, la psicología es biología. La terapia es biología. Cuando una buena psicoterapia cognitiva, conductual, aumenta el flujo hacia el lóbulo frontal, hacia el área ventromedial, lo que está mandando es serotonina, dopamina y noradrenalina. Lo mismo que hace el Prozac. Los famosos psicodélicos que están de moda ahora, por suerte, que fueron baneados en los años 70, cuando uno pregunta, pero ¿qué es lo mágico que tiene la molécula diosa, el DMT? Y cuando usted termina, usted dice, no, lo único que hacen es lo mismo que hacen los antidepresivos, los psiquiatras, meter dopamina y meter serotonina, principalmente serotonina. Entonces, hay que entender, y por eso es que digo, cuando hay la antipsiquiatría, en un momento donde hay una crisis epistémica de la ciencia, la psiquiatría está cambiando, porque la psiquiatría se psicologizó, pero esa parte psicológica real no tiene correlación con los constructos cerebrales.
1: Doctora Isis.
6: Y nosotros estamos en eso.
0: Miren, nosotros tenemos tiempo abogando por lo que es un Instituto Nacional de Neurociencia y vamos a hablar ahora de realmente de qué tenemos, qué no tenemos. Y todo fue basado en la gran necesidad que nosotros tenemos de estudiar cada una de las patologías, cada una de las condiciones, pero también de estudiar la mente del dominicano. El dominicano no se parece a nadie. Nosotros somos así mismo, somos únicos, porque definitivamente cuando hablamos de que el 20% de la población tiene una condición de salud mental, pero que el 50% tiene una condición de algún uso inadecuado o un uso desproporcionado de cualquier tipo de sustancia, y cuando hablamos de que casi el 80% de la población tiene un uso patológico con la tecnología, tenemos que prestar atención. Y ahí entra el famoso presupuesto, porque hemos hablado muchísimo, pero nos hemos diluido un poco en hablar. Y Víctor dijo, y las ARS no te lo reembolsan. Yo tengo para decirle, Víctor, que hasta que el Consejo Nacional de la Seguridad Social, conjuntamente con lo que es la CISARRIL, no se pongan de acuerdo y aprueben la carpeta de servicios de salud mental, las ARS no están obligadas a cubrir absolutamente nada. Aquí tenemos un tranque. Todos los servicios de salud mental que están en este momento dispersados y las ARS lo están dando es por un valor agregado de esa ARS. Nosotros no tenemos ese list.
1: Terminó su tiempo, doctora Noel.
2: Mira, Isha, ahorita me sentí aludido cuando usted habló de la delimitación de los roles, que usted no se puede pasar de un lado a otro. Cuando yo concluí la psicología, descubrí que tenía que ir a filosofía de nuevo y me fui para la escuela de filosofía.
0: Bien.
2: Porque necesitaba para entender el ser humano la parte filosófica. Pero también nuestro pensum está lleno de materia que nos la dan ustedes mismos, los psiquiatras, y nos la dan los médicos también. Uh-huh. ¿A dónde voy? Ya está claramente establecido que en un tema de una persona, el psiquiatra juega el papel del flotador, que te mantiene y te salva del salvavidas, te mantiene flotando. Pero es imposible que se concluya el proceso con el psiquiatra, se necesita la parte cognitiva. Yo pensaba que era más difícil ser psiquiatra que ser psicólogo. Señores, el psicólogo trabaja con algo intangible que no se puede tocar. Inclusive, los gobiernos invierten dinero en ir al espacio a investigar, pero hay algo más misterioso que la mente. Y esa es la parte en donde nosotros necesariamente tenemos que entender la plataforma. Y no es un intrusismo que uno hable de dopamina, que hable de la estructura del cerebro, que hable de la neuroquímica del cerebro, porque uno sabe que hay una interacción entre las dos partes.
1: Termina su tiempo,
7: licenciado. Zoila, perdóname, quiero resaltar la presencia aquí en nuestros estudios de la viceministra Yudelka Batista. Ella es la viceministra de Salud Pública. Está sentada al lado del presidente y el vicepresidente del CODES y queremos llamar la atención de la viceministra a propósito de lo que dijo la doctora Hiches de la conformación del Instituto de Psiquiatría. Y quiero también, perdónenme, resaltar la presencia del doctor Jorge Santiago Luna, quien es un médico psiquiatra dominico-mexicano y que ha venido a perfeccionar la experiencia y los estudios adquiridos a través de la medicina psiquiátrica. También a nuestra querida Mariel Guerrero, con su fundación Yo Me Amo, que ha trabajado desde hace muchos años a través de sus redes sociales el tema de la conducta humana. Y ahora quiero dar paso a nuestra querida Cris Viñas, y por favor le pedimos a la distinguida dama que haga la pregunta. Ella es talento del programa El Mangú, de aquí de Radio Televisión Dominicana, tu televisión pública, y quiere hacer una pregunta para los debatientes.
8: Hay un elemento que a mí me parece importantísimo que tenemos que incluir, y es la parte de la fe. El pueblo dominicano es un pueblo muy creyente, y yo soy una mujer de fe, pero también soy psicóloga. Y muchas veces cuando pasé por mi proceso de ansiedad generalizada, que fue el que me llevó a estudiar psicología, había gente que me decía, pero pídele a Dios. Y yo le pedí a Dios, efectivamente. Y de hecho me atrevo a traer una cita bíblica a Santiago 2:17 que dice, la fe si no tiene obras es muerta en sí misma. ¿Cómo hacemos para que estos dos mundos puedan converger? Porque el hecho de tener fe no me impide, lamentablemente, padecer en algún momento de alguna condición, de alguna patología, una depresión, una ansiedad. He sabido casos incluso de pastores, sacerdotes, que han pasado por situaciones de salud mental. Entonces me encantaría que ustedes le den un mensaje a la gente para que sepan que estas dos cosas pueden ir tomadas de la mano, que el cerebro es un órgano que también se enferma y que también necesita ayuda.
7: Doctor Dunker.
4: Sí, es muy buena pregunta, porque hay evidencia que las personas que son creyentes practicantes tienen mejor salud mental. O sea, hay estudios que se han hecho que muestran que una congregación donde yo me reúno regularmente termina siendo una comunidad terapéutica, sanadora. Si yo tengo donde yo puedo ir a contar mis cosas y tener cohesiones sociales, todo eso está documentado. Yo sé que hay también cosas malas que suceden, pero cuando las cosas funcionan bien, eso termina siendo un espacio también de salud mental.
7: Gracias, doctor Dunker. Doctor Guerrero Heredia, el doctor Jorge Santiago Luna, médico psiquiatra dominico mexicano, me hace llegar esta pregunta por las redes sociales. Dice, doctor Guerrero Heredia menciona que la labor del psiquiatra es científica y delimitada, pero solo cita a filósofos y sociólogos como Bauman en sus explicaciones. ¿Puede la psiquiatría limitarse a un abordaje bioquímico, siendo el humano un ser social? ¿Tiene el psiquiatra un rol biopolítico?
9: Bueno, biopolítica, ese es Foucault, ¿verdad? No, pero lo que pasa es lo siguiente, cuando hay esta crisis, y él lo conoce porque es un psiquiatra joven, tiene que haber vivido esta anomalía que hay científica en este momento, si no nos vamos a la filosofía, la filosofía es la base de la ciencia. Si nosotros no entendemos, si nos quedamos solamente en la filosofía analítica, pues perdemos mucho. Pero quería decir algo con respecto a la religión. Yo vengo de una formación norteamericana. A las 8 de la mañana a mí me tocó un judío, a las 9 un negro, a las 10 un latino católico, a las 11 un evangélico, a las 12 un budista, a las 13 un japonés.

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Muy, muy buenos días en este lunes, lunes 5 de octubre, faltando 87 días para que termine el año, pero como siempre decimos, este es el día que usted tiene para vivir, este era su futuro y pronto será su pasado. Hoy tenemos un programa muy especial con, bueno, Jimmy Hungría. Es parte, ha sido parte del Matutino Alternativo toda la vida, como dice la canción, y hoy estará conduciendo, dirigiendo en vivo aquí en cabina, para después recordar tanto tiempo aquí. Estamos en nostalgia, pero recuerden que nosotros le avisaremos a dónde estaremos o de dónde estaremos transmitiendo. Gracias por su sintonía. Y naturalmente, gracias a Francisco La Puble Segura, a J.C. Malón, bueno, a Jimmy lo dijimos, y a Tayana Mora Ramis con su Ready para exportar, y naturalmente, José Antonio Plasencia. Buen inicio de semana. Aquí con ustedes, aquí nosotros. Naturalmente, con ustedes todavía en la 94.1 Fidelity. Un buen inicio de semana, un buen inicio de su...

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1: Buenos días, amigos oyentes. El Matutino Alternativo arrancando en este lunes 5 de octubre, que es el día número 278 del año. Faltan 87 días para que termine 2026 y empiece 2027. Hoy es día de Santa Faustina y de los santos Froilán, Plácido, Mauro y Apolinar. Siendo el primer lunes de octubre, se celebran en el mundo dos festividades que van de la mano. La primera es el Día Mundial del Hábitat y la segunda es el Día Mundial de la Arquitectura. Ambas celebraciones comparten el mismo día por decisión de la Unión Internacional de Arquitectos, que en 1996 decidió vincular al gremio de arquitectos con el desarrollo urbano sostenible propuesto por la Comisión de Hábitat de la ONU en 1985. Efectivamente, en 1985 la ONU decidió proclamar el primer lunes de octubre como Día Mundial del Hábitat, con el objetivo de garantizar que el desarrollo de las ciudades se hiciera de forma sostenible y realmente garantizara a todos los ciudadanos su derecho de contar con una vivienda digna. Hoy también es el Día Mundial de los Docentes, en el que se rinde homenaje a los docentes y al papel esencial que desempeñan para una educación de calidad en todos los niveles. Un día como hoy, 5 de octubre, en 1511, por Real Decreto de la Reina Juana, es creada la Real Audiencia de Santo Domingo, primer tribunal del Nuevo Mundo. En 1775, lluvias torrenciales y un temblor de tierra dañan las bóvedas de la Catedral de Santo Domingo. En 1845, el presidente haitiano Jean-Louis Pierrot emite un decreto mediante el cual concede un mes a los extranjeros para que abandonen el territorio dominicano. En 1854, el presidente Pedro Santana firma el Tratado de Amistad y Navegación entre la República Dominicana y Estados Unidos, el cual no fue ratificado por el Congreso. En 1876, un movimiento militar liderado por el general Ignacio María González da un golpe de Estado al presidente Ulises Francisco Espaillat y crea una junta integrada por 7 personas. En 1933 es promulgada la Ley 572, que declara traidores a la patria y fuera de la ley a los opositores al régimen del dictador Rafael Trujillo. En 1934 nace el ingeniero Hamlet Hermann, Hamlet Alberto Hermann Pérez, escritor y ex guerrillero, y quien formó parte del Matutino Alternativo durante varios años. Él participaba cada lunes durante varios años aquí en el Matutino Alternativo. En 1954, en Higüey, el secretario de Obras Públicas, Salvador Dager, y Monseñor Eliseo Pérez Sánchez dan el primer Picasso y colocan la primera piedra para la construcción de la Basílica de Nuestra Señora de la Altagracia. En 1961, María Martínez, viuda Trujillo, envía una carta a su hijo Ramfis desde París en la que le alerta sobre lo dicho por el presidente Joaquín Balaguer en la ONU al referirse a los 30 años de terror del gobierno de su esposo Rafael Trujillo. En 1962, el presidente Rafael Bonelli reitera que su gobierno no ha entorpecido la circulación en el país de la revista Bohemia Libre. En 1965 son dinamitadas las instalaciones de la revista Ahora en la avenida San Martín, destruyendo las áreas de redacción, talleres y administración. En 2005, la Procuraduría General de la República establece que un regidor y un síndico retiraron 80 pasaportes oficiales de la Cancillería sin que se requirieran las firmas y huellas dactilares de los interesados. En 2009, el banquero Pedro Castillo es enviado a la cárcel de Najayo a cumplir 10 años de prisión tras ser hallado culpable de fraude, estafa, abuso de confianza, violación a las leyes monetaria y financiera y la de mercado de valores por 14 mil millones de pesos en perjuicio del Banco del Progreso. En 2014, el senador de la provincia de Pedernales, Dionisio Sánchez, revela que debido a la falta de empleo y oportunidades en varias comunidades de esa demarcación, el 70% de los habitantes son haitianos. Y esto era en el 2014, hace 12 años. Y también un día como hoy, 5 de octubre, en el mismo año 2014, al menos 11 niños mueren en el Hospital Infantil Dr. Robert Reed Cabral. Las muertes fueron atribuidas a una avería en el oxígeno en el centro asistencial, provocando la destitución del ministro de Salud, el doctor Freddy Hidalgo. En 2020, el gobierno dominicano anuncia la revisión de los aspectos técnicos y jurídicos de las contrataciones con la empresa brasileña Odebrecht, así como de las obras pendientes de ejecución, para proceder a la terminación de las relaciones con esta constructora. También en 2020 se produce la primera protesta contra el nuevo gobierno de Luis Abinader, que había empezado el 16 de agosto, cuando varias personas acuden a la Plaza de la Bandera en rechazo a los nuevos impuestos que se contemplaba introducir al proyecto de ley de presupuesto general de la Nación del año siguiente, 2021. En 2023, un día como hoy, el presidente Luis Abinader y su homólogo de la República de Surinam, Chandrikaprasad Santokhi, encabezan la firma de 4 convenios históricos para el fortalecimiento económico del país, especialmente en áreas de energía, agricultura, industria de los hidrocarburos y servicios aéreos. También en 2023, el director general de la Organización Internacional del Trabajo, Gilbert Wongbo, emite una alerta sobre el aumento de la pobreza y la falta de protección de los trabajadores durante la reunión de la Comisión Técnica de la OIT, que se celebraba en ese momento en el país. Y ahora vamos con las efemérides internacionales. Un día como hoy, en 1492, el almirante Cristóbal Colón escribe en su bitácora: "A Dios muchas gracias sean dadas, el aire muy dulce y templado, hierba ninguna, aves pardelas muchas, peces golondrinas volaron en la nao". Esta descripción presagiaba su proximidad a tierra, que ocurrió el 12 de octubre, pocos días después, una semana después. En 1795, Napoleón Bonaparte, por encargo de la Convención, reprime un movimiento monárquico de París. En 1865 muere el intelectual venezolano Andrés Bello. En 1910 es proclamada la Primera República en Portugal, tras el triunfo de la Revolución que derrocó al rey Manuel II. En 1918, en la Primera Guerra Mundial, las potencias centrales solicitan el armisticio. En 1931 nace el cantante puertorriqueño Ismael Rivera, a quien escucharemos más adelante aquí en El Matutino. En 1961, Nepal y China firman un tratado de respeto a su frontera común. En 1962, los Beatles editan su primer sencillo, Love Me Do, canción de John Lennon y Paul McCartney, que fue lanzada como sencillo un día como hoy, 5 de octubre de 1962. Y el mismo día, 5 de octubre de 1962, se estrena la primera película de la saga de James Bond, Doctor No. Por eso hoy es el Día Mundial de James Bond. Y vamos a sonar canciones de algunas películas de James Bond, así como también Let Me Do de los Beatles. En 1983, el líder obrero polaco Lech Walesa es honrado con el Premio Nobel de la Paz por su lucha contra el gobierno comunista, que declaró ilegal las actividades del sindicato Solidaridad que dirigía. En 1988, en Chile, se realiza el plebiscito nacional por el cual el pueblo rechaza la continuidad y permanencia en el poder de Augusto Pinochet hasta 1997. Al año siguiente se convocan elecciones para elegir un nuevo presidente y un nuevo Congreso Nacional. En 1994, en Suiza, se produce un suicidio colectivo en el que mueren 48 miembros de la secta Orden del Templo Solar. En 2006, el Consejo de Seguridad designa al surcoreano Ban Ki-moon como futuro secretario general de la ONU. En 2007, la viuda del ex dictador chileno Augusto Pinochet, Lucía Iriar, y sus 5 hijos son procesados a cargo del llamado caso Riggs. En 2014, la presidenta brasileña y candidata socialista Dilma Rousseff y el socialdemócrata Aécio Neves pasan a la segunda vuelta en la disputa presidencial del 26 de octubre, al recibir 40.91% y 34.38% de los sufragios respectivamente. Y hoy, por cierto, tenemos la información de la primera vuelta electoral en Brasil, en la cual el candidato derechista Bolsonaro está aventajando a Lula da Silva. De eso lo comentaremos dentro de un momento. En 2015, un día como hoy, el Papa Francisco deja abierto el sínodo de los obispos para tratar temas relacionados con la familia, con la advertencia del sumo pontífice de que no debe ser un parlamento para negociar un acuerdo, pactar o llegar a compromisos. Un día como hoy, representantes de la oposición en el Congreso chileno en el año 2021 adelantan que prepararán una acusación constitucional contra el presidente Sebastián Piñera tras la investigación internacional bautizada como los papeles de Pandora. Y también en 2021, un día como hoy, individuos armados, presuntamente miembros de la pandilla 400 Mauzó, saquean e incendian la comisaría de Tomasou, situada en el departamento oeste de Haití. Y en 2024, la Unión Europea condena la horrible masacre de Ponsonde en Haití, perpetrada horas antes por la banda del Gran Grief, en la que fueron asesinadas al menos 70 personas, al tiempo de plantear la urgente necesidad de desplegar la misión multinacional de apoyo a la seguridad para asistir a la Policía Nacional haitiana. Y tal como dijimos hace un momento, el senador brasileño Flávio Bolsonaro se mantenía anoche al frente en el escrutinio de las elecciones presidenciales con el 47.74% de los votos, unos 5 puntos más que el mandatario Luis Ignacio Lula da Silva, que tiene un 44.32%. Si ninguno de los candidatos logra superar la barrera del 50% de los sufragios, entonces se celebrará una segunda vuelta electoral el próximo 25 de octubre. Otra información: el presidente del Parlamento y negociador jefe iraní, Mohammad Bakr Khalibaf, reiteró que Irán no reabrirá el estrecho de Hormuz mientras Estados Unidos no cumpla sus condiciones, después de haber recibido una propuesta estadounidense a través de mediadores cataríes para poner fin a la guerra. Y la investigación que terminó con el arresto en Estados Unidos de dos agentes de la Dirección Nacional de Control de Drogas se habría iniciado en febrero de este año con apoyo local, cuando autoridades estadounidenses comenzaron a indagar la presunta participación de Denny Manuel Sepúlveda de León y Oliver Guevara Rodríguez en una operación relacionada con el tráfico de cocaína. Ambos agentes fueron apresados el pasado 28 de septiembre en el Aeropuerto Internacional de Miami, luego de viajar desde la República Dominicana a Washington, donde se les invitó a un entrenamiento de la DEA, pero en realidad se trataba de un plan para arrestarlos en territorio estadounidense. Y la captura en Punta Cana del español Jonathan Yera Pozo, de 41 años, abre en República Dominicana una vertiente de una amplia investigación internacional sobre narcotráfico y lavado de activos, que tiene entre sus principales componentes las inversiones inmobiliarias y que, según las pesquisas desarrolladas en España, también alcanzó territorio dominicano. Las madres de los jóvenes que están en Rusia, que fueron reclutados para el pelear en la guerra de Rusia y Ucrania, reclaman, temen por sus vidas y reclaman que sean devueltos a la República Dominicana. Otras informaciones en este lunes 5 de octubre. La Corte de Arbitraje y Resolución Alternativa de Conflictos de la Cámara de Comercio y Producción de Santo Domingo condenó a la Corporación del Acueducto y Alcantarillado de Santo Domingo, CAAS, a pagar más de 888.3 millones de pesos a la empresa AAA Dominicana. Y en el plano político, desde hace varias semanas, el proyecto presidencial de Carolina Mejía desarrolla una estrategia de incorporación de dirigentes con peso político dentro del Partido Revolucionario Moderno, una etapa que tomó mayor impulso con la llegada del presidente del Senado, Ricardo de los Santos, a la coordinación nacional de su campaña. Y el presidente de la Fuerza del Pueblo, Leonel Fernández, atribuyó a la ineptitud e ineficiencia del gobierno del PRM problemas como la inseguridad ciudadana y el alto costo de la vida. Y en otro orden, a pesar de que el Partido de la Liberación Dominicana acordó cancelar su esperada consulta de aspirantes presidenciales que estaba prevista para el próximo domingo, algunos postulantes aún continúan la campaña para promover sus proyectos. Y hasta aquí las informaciones. Hacemos una pausa y continuamos en breve en este matutino alternativo.

0: Además de todas las informaciones, de toda la cotidianidad, Jimmy Hungría tiene muchas, muchas informaciones sobre todo lo que ha pasado ya en la conclusión de la Feria Internacional del Libro, todo lo que ha dicho, lo que se ha discutido con Isidro Eduardo García Rodríguez, y además las expectativas para la próxima Feria del Libro. Yo pienso que la Feria Internacional del Libro debe preservarse. Debemos evaluar y considerar lo que ha ocurrido en esta feria y, bueno, claro que no desmayar y pensar que es una opción siempre, siempre considerable y siempre preservarla. Preservable, preservable. Bueno, sabemos que la Publi Segura tendrá los comentarios acerca de lo ocurrido la semana pasada, y yo no sé hasta dónde o hasta cuándo puede ser importante y puede servir para, no para medidas drásticas y para medidas hijas de la coyuntura, pero y sé que eso podría tener distintas lecturas, no solo entre el público del Matutino Alternativo, sino en el propio equipo. Haití es algo que tenemos pendiente. ¿Cómo evaluamos, cómo consideramos lo que existe, lo que tenemos y lo que no tenemos claro en relación a Haití? Lo tenemos que pensar. Más allá de la demagogia, más allá de las conveniencias gubernamentales, oficiales del régimen en relación a Haití.
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0: Y ahora damos paso a Francisco Lapuble Segura, en Más que Deportes. Buen día, Francisco.
1: Buenos días, Jimmy. Buenos días a JC en el Círculo de Espera, a toda la audiencia que, como cada mañana, nos acompaña en este matutino alternativo. Como decías al inicio, Jimmy, el primer lunes de octubre nos encuentra con mucho deporte desde un fin de semana de actividades que vale la pena compartirlas con todos ustedes. ¿Tú qué tal estás?
0: Aquí, sustituyendo a Carmen en
1: bueno,
0: el día de hoy.
1: Bueno, me imagino que todo bien. Vamos a iniciar sí. con el béisbol de las Grandes Ligas, porque en el día de ayer se llevaron a cabo los partidos número 2 en las series divisionales de la Liga Nacional. En el primero de ellos, los Cerveceros de Milwaukee se colocaron a una victoria de la serie de campeonato después de una dramática remontada, 4-3 sobre los Padres de San Diego, colocando esta serie 2-0 a su favor. En un partido donde los Padres llegaron a la baja del noveno ganando 3-2, y en el montículo a uno de los mejores cerradores del béisbol de las Grandes Ligas, Mason Miller, en la República Dominicana, lo recordará bastante bien. Pero el equipo de los Cerveceros, de una brillante temporada regular, volvió a demostrar que este equipo es un equipo entregado, un equipo que, como hizo durante todo el año, con un bateo muy oportuno, empató el juego, y con 2 outs y 2 strikes, el venezolano Jackson Churio conectó ese sencillo remolcador de 2 carreras ante una recta de 101 millas por hora de Miller, y de esa manera entonces se completó ese walk-off, esa dejada en el terreno. La serie viaja ahora a San Diego, y en esta serie entonces los Cerveceros van a tener 3 oportunidades para conseguir la victoria y pasar a esa serie de campeonato. Se jugarán 2 partidos en San Diego, uno para ver ya seguro el día martes, y si el equipo de los Padres gana, obligaría entonces a un 4º partido. De irse a un 5º partido sería en la ciudad de Milwaukee. Los Cerveceros esperan cerrar lo antes posible esta serie, que independientemente de estar 2-0, ambos encuentros, el primero y el segundo, han sido dramáticos e interesantes, se han definido apenas por la mínima. Segundo partido de ayer en Los Ángeles, los Bravos respondieron después de perder el primer partido y vencieron 3-2 a los Dodgers, empatan la serie, y con esa serie empatada todos viajan a Atlanta para el tercer partido. El plan de picheo de Walt Weiss funcionó a la perfección. Ryan Kerr abrió con 2 2/3 de entrada en blanco, y luego entonces los Bravos utilizaron 6 lanzadores y de esa manera pudieron contener la poderosa ofensiva de los actuales bicampeones. A la ofensiva, Michael Harris segundo fue decisivo, conectó un triple y anotó una carrera en el quinto, y luego un doble productor en el séptimo que puso el partido 3-1. Así que Dodgers y Bravos a jugar con la serie empatada a partir del martes en la ciudad de Atlanta. Hoy continúa las series divisionales de la Liga Americana con 2 partidos a las 5. El equipo de los Medias Blancas de Chicago, el equipo del Papa León 14, que domina la serie hasta el momento 1-0, visita nuevamente a la ciudad de Cleveland por el equipo de los Medias Blancas de Chicago. Estará lanzando el jugador zurdo Anthony Kay, quien en la temporada regular lanzó para 4-44, 10 victorias, 9 derrotas, frente al derecho Gavin Williams del conjunto de los Guardianes de Cleveland, que buscará, claro que sí, empatar la serie para viajar a Chicago ya con un 1-1 y evitar esa cuesta complicada del 0-2 a las 8. Los Yankees intentarán empatar su serie, estarán enfrentándose a los Rays de Tampa. Perdieron el primer partido ante una cátedra de pitcheo de Rasmussen, un partido que se definió por la mínima 1-0. Y en el día de hoy los Yankees enviarán al montículo a su estelar Cam Schiller, el lanzador que en la temporada regular puso números impresionantes, 14-6, 1.95, y es uno de los mejores lanzadores del béisbol de las grandes ligas. El tema con los Yankees no es solamente el pitcheo, porque Gerrit Cole en el primer partido lanzó muy bien, apenas permitió ese cuadrangular y nada más. El tema es cómo responde el equipo de Nueva York a la ofensiva. Del lado de los Rays de Tampa estará el dominicano Freddy Peralta que comenzó este año con el equipo de los Mets de Nueva York, fue transferido a los Rays y ahora está en la postemporada con el equipo de Tampa, que hay que decirlo es el favorito para llevarse la serie. Entonces, a las 5 de la tarde, Medias Blancas y Guardianes de Cleveland, 8 de la noche, Rays de Tampa y Yankees de Nueva York. Así están las cosas en el béisbol de las grandes ligas. Nos quedamos en béisbol para hablar entonces de la Copa Mundial de Béisbol Sub-15, porque Francisco, nuestros muchachitos se quedaron en las puertas a hacer historia.
0: Discúlpame, Francisco.
1: En el partido final fueron derrotados, caímos 5-4 ante los Estados Unidos en 8 entradas en esa final disputada en Mérida, en México, donde nuestros muchachitos tuvieron 4-3 con ventaja en el marcador en la parte alta del octavo, pero Estados Unidos empató aprovechando descuidos defensivos y un fly de sacrificio que le permitió entonces anotar la del desempate y quedarse con el tercer título mundial de la categoría del equipo norteamericano. A pesar de eso, creo que es una actuación histórica para el equipo dominicano. Es su primera medalla de plata en un mundial. Nada que reprochar. Aplausos y todo lo mejor en el futuro para estos jóvenes que nos representaron muy bien en ese torneo infantil, ese torneo infanto-juvenil sub-15 de béisbol que culminó este fin de semana en México. De ahí pasamos entonces al baloncesto, porque en el torneo de baloncesto del Distrito Nacional, el torneo superior de la Abadina, Los Prados se quedó como el único invicto del torneo, venció 81-76 a San Lázaro. Ahora tiene marca de 6-0. Alejandro Vázquez encabezó la ofensiva con 21 puntos. En el segundo encuentro, Huellas del Siglo sorprendió a Bamés 87-83 con un Jason Colomé que lideró la ofensiva de los bamesianos con 23 puntos. El torneo descansa hoy y regresa mañana martes a las 7:30 con el duelo entre Rafael Varias y San Lázaro, en la Arena Banreservas, Virgilio Travieso Soto. Fútbol, porque los futboleros nos acostamos un poquito tarde ayer viendo el partido de la selección dominicana, el partido con el que nuestros muchachos cierran su participación en la Liga de la CONCACAF Nations League de este 2026. Selección dominicana ganó de visitante 2-1 en Nicaragua ante una selección que se adelantó en el marcador, pero la República Dominicana, nuestro equipo con personalidad, con carácter, con criterio, pudo remontar, dar vuelta al marcador, primero con un gol de penal que transformó Heinz Mörchel desde los 12 pasos, ahí se empataba el encuentro, y luego, minutos después, con un zapatazo de volea del santiaguero Lucas Bretón, un zurdazo cruzado que se incrustó en el área rival, y de esa forma entonces se cerró el partido con ese definitivo 2-1. República Dominicana obtuvo 9 de 12 puntos posibles, terminó tercero en su grupo, no pudo clasificar a los cuartos de final del torneo. Primer lugar lo ocupó del grupo, lo ocupó Curazao, el segundo lugar lo ocupó Haití, que terminó con igual cantidad de puntos, 9, pero con el diferencial de gol más elevado, y eso hizo que los dos equipos mundialistas de este grupo, Curazao y Haití, clasificaran a la siguiente etapa del torneo. En cuanto a la República Dominicana, les podría decir que es misión cumplida, primera vez que jugamos en la Liga A de la Liga de Naciones de CONCACAF. Logramos la permanencia. El año que viene estaremos de nuevo entre los equipos más importantes de la zona. Logramos la preclasificación a la Copa de Oro, al preliminar de Copa de Oro. Y creo que más allá del partido del jueves, que el pasado viernes analizamos bastante bien, me parece que es una participación notable. 2 victorias de visitantes, una en Trinidad, nunca lo habíamos hecho, una victoria de visitante ayer también, remontando el marcador, ganamos en Santiago a Nicaragua, y yo creo que es un reflejo este de el trabajo y de ese crecimiento que de alguna manera debemos de darle paciencia, ver cómo nuestros muchachos siguen entregados, siguen comprometidos, se siguen ya aceptando y abrazando este proyecto de selecciones que poco a poco ha ido poniendo a la República Dominicana en el mapa futbolístico, primero de la zona, y luego entonces ya se aspirarían a otras cosas de mayores trascendencias. Seguro que quieren que me refiera a las declaraciones que se dieron este fin de semana a propósito del ministro de Deportes y la posición gubernamental del partido el pasado jueves y de la queja de la Federación Dominicana de Fútbol. Primero, creo que la posición del Ministerio de Deportes y del gobierno respecto a la prohibición de que Haití juegue como local en la República Dominicana me parece una decisión muy reactiva, una decisión desacertada y queriéndose también subir en la ola del repudio y de todo lo que pasó el pasado jueves. Es una decisión que el gobierno la hace sin tener ningún tipo de análisis previo de los precedentes de equipos haitianos y de selecciones haitianas inferiores que han, por la crisis, usado instalaciones de la República Dominicana en Santiago, por ejemplo, para jugar compromisos como local. Lo que pasa fue que se desborda el jueves, y es muchísimo mejor, en vez de hacer autocrítica y decir, mire, fallamos en esto, aquello y lo otro, decir, mire, mejor que sigan jugando en Jamaica, y el dinero y los ingresos que dejaría al Estado, a la Federación y a todo lo demás, recibir, por ejemplo, a Haití, o de permitirles a los haitianos que jueguen como local, por ejemplo, en su partido en noviembre contra Panamá, y es mejor para evitar cualquier tipo de cosas, dejarlos a un lado. Yo creo que la República Dominicana desaprovecha la oportunidad de ser el organizador y de recibir el beneficio en taquilla, en muchísimas cosas, de un Félix Sánchez de 23.000, 24.000 personas viendo ese Haití-Panamá, pero el tema y la tensa relación que existe con el vecino país nos puede, nos supera, y hace que se tomen de medidas como la que ustedes saben que se anunciaron este fin de semana. Y con el tema de la federación, el reclamo que hizo institucionalmente la federación a CONCACAF y FIFA después de las declaraciones de Wilson Isidora, una cámara donde después de la victoria del partido, de manera muy efusiva, dijo en francés, la española es Haití, esas expresiones que para la federación, para incluso muchos políticos que se subieron en la ola, son expresiones desafortunadas y fuera de lugar, creo que siguen y se mantienen dentro del marco de lo futbolero. No lo podemos desdramatizar porque nada de lo que venga de Haití en la República Dominicana se le puede quitar drama, al contrario, cualquier cosita puede ser aprovechada para levantar ese tipo de sensibilidades que existe y ha existido siempre, y vamos a ver entonces qué decide CONCACAF de este reclamo, si multa a la federación, si multa a la federación haitiana, si multa al jugador, qué tipo de sanción lo da, o si simplemente entiende que estas declaraciones son parte de, como en el argot beisbolero se habla, como la May de Play. Estaremos atentos y vamos a ver cómo termina esa situación. Mientras tanto, dentro de lo futbolístico, la República Dominicana, la selección, como dije, muy buena participación en esta Liga de Naciones. El partido de ayer fue un partido que se ganó con ese criterio, ese carácter, y sobre todo con ese golazo de Lucas. Se jugó aparte este fin de semana la jornada número 9 de la LDF, con victoria de Atlético Vegas Real, 1-0 de visitante a OIM. Empataron Puerto Plata, el Atlántico y Jarabacoa FC 2-2. Salcedo, en un partidazo, se impuso por la mínima 1-0 a Moca, con un golazo de Alexander Jiménez al minuto número 43. Y el equipo del Cibao Fútbol Club se impuso de visitante 2-1 ante Delfines del Este. Así las cosas. Después de 9 jornadas, la tabla de posiciones la encabeza el actual campeón, Salcedo FC, con 23 puntos. Todavía, después de 9 jornadas, Atlántico no ha podido sumar sus primeros puntos y tiene 0 puntos en el último lugar de la clasificación. Así que así están las cosas en el deporte, así están las cosas en el fútbol, y una semana que es la semana previa al inicio de nuestro campeonato de béisbol, del que hablaremos y seguiremos hablando, y estamos locos de que arranque para darle un matiz diferente al día a día de nosotros, los dominicanos apasionados con nuestro deporte rey.
0: Francisco, a varios días ya de lo sucedido el pasado jueves, ¿qué tú consideras que falló? Porque ahorita tú decías que hay que ser autocrítico con los fallos que hubo. O sea, ¿qué tú consideras que falló? Francisco. Oh, pero se cortó. Parece que se cortó. Bueno, pues muchas gracias a Francisco por su participación en Más que Deportes. Y seguimos adelante con el matutino alternativo en este lunes 5 de octubre.
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0: Y ahora conectamos con J.C. Malone, testigo del tiempo. Buenos días, J.C.
1: Buenos días, Jimmy. Buenos días. ¿Cómo anda todo por ese paraíso tropical?
0: Aquí estamos bien, tal como tú lo dejaste recientemente. Y esperando vuelvas pronto.
1: Tiene que estar mejor. Ajá. Tiene que estar mejor. Porque bueno, todos los días está mejor y mejor y mejor.
0: Bueno, algunas cosas tal vez sí, pero otras no. La seguridad ciudadana, bueno, la seguridad ciudadana está muy, muy deteriorada. Han seguido.
1: Bueno, pero dicen que la policía está resolviendo, aplicando la pena de muerte. ¿Y qué es lo que ustedes quieren?
0: Bueno.
1: Si están vivos es un problema, si lo matan es otro problema. Es el lío de la seguridad ciudadana, se le fue de la mano a todos los presidentes. No es a Luis Abinader, que no tengo ninguna razón para defenderlo a él ni a ninguno, pero se le fue de las manos a todos, porque ninguno se ha atrevido a meterle la mano a la gente que usa uniforme. El último hombre que le habló con autoridad a los uniformados fue Joaquín Balaguer. Después de ahí, todo el mundo trata de congraciarse con ellos, no los comanda, se deja comandar por ellos. Hubo un cable de WikiLeaks donde en una conversación de Leonel Fernández con un embajador, que Leonel le dice al embajador, no, pero si yo lo quito me tumban. Es decir, todo el mundo tiene ese miedo de esa gente, y por eso que ellos hacen lo que les da la gana. Y al final todos estos enfrentamientos a disparos, sí, son enfrentamientos y a disparos, pero es entre bandas rivales, entre ellos mismos, no es otra cosa. Pero yo mejor ni hablo de eso, qué tan escalofriante el tema. Yo tengo un tema más agradable.
0: Te escuchamos.
1: Y es el artículo mío de hoy que se titula Imaginación febril y conspiranoica.
0: Adelante.
1: Confieso ser conspiranoico, pero los multimillonarios con muchísimo poder hacen y dicen cosas tan sospechosas y extrañas que parecen prepararse para algo que nosotros ignoramos. Estos tipos compran islas y grandes extensiones de territorio en Argentina, Nueva Zelanda, Hawái y otros lugares. También construyen búnkeres. Si comparamos sus declaraciones con la realidad, surgen temores muy bien fundados. En el 2015, Sam Altman, el dueño de OpenAI, ChatGPT, dijo que se preparaba para sobrevivir a escenarios catastróficos. Esto fue en el 15.
0: Hace
1: él habló
0: 11 años.
1: De una. Oye, esto, en el 15 él habló de una cosa llamada pandemias sintéticas. 3 años después, Bill Gates habló de preparativos para una pandemia y en el 19 llegó COVID-19. ¿Qué cosa más te extraña? Altman también habló de inteligencia artificial hostil y conflictos nucleares. Desde el 22, desde el 90, el Occidente intenta acorralar a Rusia y la ataca vía Ucrania. Recordemos que Rusia es la principal potencia nuclear del planeta. Si lo acorralan, ustedes saben lo que va a pasar. En su novela El Señor de los Anillos, J.R.R. Tolkien presenta un instrumento extrañísimo llamado Palantir, que parece como una bola de ónice, una bola negra, para ver en la distancia y el futuro, cosas que no se ven a simple vista. En la realidad, un sujeto llamado Peter Thiel fundó Palantir, una compañía con un software que reúne y procesa muchísimos datos de todo el mundo para establecer conexiones entre personas e instituciones y producir información de inteligencia. ¿Qué coincidencia? Thiel se hizo ciudadano de Nueva Zelanda. Ahí tiene muchísimo terreno. También compró en Argentina, donde tiene una mansión. En Uruguay tiene muchísima tierra por Punta del Este y más tierras en Hawái. Mark Zuckerberg, el dueño de Facebook, se gastó más de 250 millones en un búnker en Hawái. Y Larry Ellison, dueño de Oracle, otra compañía de espionaje electrónico, compró una isla en Hawái. A esa lista se agregan Jeff Bezos de Amazon, el propio Gates y otros hiperbillonarios tecnológicos que se preparan para lo peor. Ahora ellos quieren que el gobierno regule la inteligencia artificial. Qué cosa más extraña, porque antes ellos no creían ninguna regulación. Entonces el presidente Donald Trump, que lo pueden acusar de todo, pero nadie le puede negar su crédito como un hombre con amplia experiencia en camposerías, se niega.

0: que una IA hostil puede matar hasta 1,000,000,000 de personas. Todo esto es tan real como extrañísimo. O yo diría, ¿será que está muy claro y no queremos verlo? Aclaro algo, nada de esto salió de mi imaginación febril y conspiranoica. Todo esto es la verdad.
1: Malone, terminaste ya, pregunto.
0: Sí.
1: Ok, no, que precisamente hace algunos días hubo un encuentro en la Casa Blanca del presidente Trump con los jefes y dueños de varias de esas empresas tecnológicas y con el tema de la inteligencia artificial, y precisamente lo que se informó es que esas empresas iban a autorregularse, tal como tú acabas de decir hace un momento. ¿Qué tú consideras al respecto?
0: A mí me parece que quizá Trump sospecha que hay algo. Recuerden la pandemia. La pandemia surgió en el 20, nace en el 19, pero en el 20 que empieza a azotar, justamente el año de las elecciones. Trump pierde las elecciones. Ahora quieren que el gobierno tome el control de la IA, pero nunca en la historia de la empresa privada yo he visto a ningún empresario privado pidiéndole al gobierno que lo regule. Eso es extremadamente sospechoso. No hay que ser Donald Trump para sospechar que probablemente estos tipos tengan un gato entre macuto y se lo quieran aflojar en la mano a él, para que cuando estalle, le estalló en la mano a él porque él no lo reguló. So, aquí estamos todos metidos en un grandísimo problema. Lo que pasa es que ellos no van a decir nada, porque ellos todos tienen su plan de escape, como está ahí, claro, comprando islas, construyendo búnkeres. ¿Tú imaginas? Este tipo, Peter Thiel, ese señor es el dueño del vicepresidente. El vicepresidente J.D. Vance es hijo político. Cuando digo hijo político, quien lo controla a él políticamente es el señor Thiel. Este señor financió la campaña de J.D. Vance como senador de Ohio, creo yo que fue. Y le fue tan bien. Vance se peleó con Trump y él se metió en el medio. Como él sabe programar software, reprogramó a Vance, fue donde Trump, reprogramó a Trump, hizo una donación alucinante a la campaña de Trump, y ahí tiene él el vicepresidente como un empleado suyo, básicamente. Aquí hay mucha gente poderosa metida en muchísimas cosas a las que nosotros no tenemos ni la menor idea, pero algunas cosas salen al aire y ellos las dicen en público. Porque yo me pregunto, ¿y cómo Altman sale en el 15 hablando de pandemia sintética? Yo nunca había visto esa palabra, una pandemia sintética. Es una pandemia fabricada, el tipo está diciendo esto desde el 15. Eso cuando salió en el 19, que nos golpeó en el 20, ya este tipo lo sabía. Y todas las investigaciones de todo el mundo coinciden que este producto fue un producto de laboratorio. ¿Qué es eso? Una pandemia sintética. Esta gente sabe lo que habla.
1: Pero se dice que el origen de la pandemia fue en China.
0: Bueno, hay dos cosas sobre eso. Uh-huh. Sí, habrá salido de China. Dice el doctor Anthony Fauci que fue de un mercado de vegetales que había en Wuhan, al lado del laboratorio de virología. Ahora, yo me pregunto y siempre me he preguntado, entre la casa de Anthony Fauci y el lugar de trabajo de él en Maryland y Wuhan, China, hay 13,000 kilómetros. ¿Por qué tiene Anthony Fauci que controlar la narrativa de algo que pasa tan lejos de él? Porque él está involucrado. Dice la CIA, no yo, la CIA, que la pandemia se inició lo más probablemente por un escape accidental del virus del laboratorio de Wuhan. Dice la inteligencia china que el coronavirus llegó al laboratorio por correo, si lo mandaron de aquí. Y luego, si llegó al laboratorio,

0: los chinos dicen que llegó al laboratorio, la CIA dice que salió del laboratorio. Esto es sintético y todos los investigadores estuvieron de acuerdo. Los virus tienen, en inglés, esto yo lo he leído en inglés, no en español, tienen un spike que es como un gancho, como un ganchito, con lo que se adhieren a la célula. Entonces, los spikes, los ganchitos que tenía este virus del COVID-19, no existen en la naturaleza. Todo lo que han estudiado el virus lo dicen. Eso es sintético. Esa habilidad, esa virulencia exagerada, es lo que le llaman gain of function, que es eficientizar la capacidad letal del virus, hacerlo más letal de lo que es su estado natural. Por eso que el señor Fauci más de 100 veces dijo en el Congreso que él no puede responder ninguna pregunta, porque si responde, se tira el mundo encima. Y eso está ahí, y en el Congreso están insistiendo, y cuando el Senado se coge con algo y tiene una cuota de poder en la mano, es probable que consiga lo que se propuso. Y el senador Ron Paul, que es médico, anda detrás de Fauci abiertamente. A la asistente personal de él la interrogaron en días pasados y ella dijo exactamente lo mismo que Fauci. Yo no puedo decir nada porque no me puedo autoincriminar. Ahora le están buscando la vuelta. El Senado le ha pedido a una corte que le garantice inmunidad a ella para que ella diga lo que sabe sin incriminarse. Es decir, por ahí pueden estar viniendo cosas no muy bonitas sobre el tema. Y hablando de tema, te voy a saltar de tema, Jimmy. Fíjate que Bolsonaro básicamente se le fue adelante a Lula. Tiene segunda vuelta, pero está adelante.
1: Sí. Eso lo comentamos temprano, sí.
0: La verdad de lo que está pasando aquí es que quienes, para mí, ¿no? Quienes siguen soñando con la idea de que el mundo estaba dividido entre izquierdistas y derechistas, y piensan que ellos son la izquierda y lo malo son la derecha, están perdidos. El mundo hoy está dividido entre globalistas y nacionalistas. Y lamentable o afortunadamente, el señor Trump es la voz más alta del nacionalismo en este momento, porque todo lo demás es globalismo, un gobierno global. En Davos se reúnen y dicen que hay que controlar la información falsa y Luis Abinader hace aprobar una ley contra la desinformación. En Davos dicen que hay que abrir la frontera y Luis Abinader militariza la frontera pero llena el país de haitianos. Es decir, lo que se decide en Davos se replica en todo el mundo. ¿Y quiénes son los que están en contra de eso? Los Trump y los Bolsonaros del mundo. Usted podría estar en desacuerdo con Trump o con Bolsonaro en 99 cosas, pero en esa de que usted debe ser el que decida lo que pasa en su país, yo creo que en eso estamos todos de acuerdo con él. Que nadie de Davos debe decidir lo que vamos a hacer en Villamella. ¿Y usted se imagina que alguien en Davos diga que al chicharrón hay que cambiarle la fórmula? ¿Es una catástrofe nacional?
1: Óyeme una cosa.
0: Y Estado, y para terminar este pequeño vínculo de pugna del globalismo y el nacionalismo. Ahora Estados Unidos acaba de retirar unos bombarderos de una base en Alemania, en Inglaterra. Y los ingleses dicen, pero estamos sin protección. Dice, bueno, eso ponen ustedes. Y se llevó los aviones B-1, los bombarderos de Inglaterra, porque el problema es entre Trump y el rey. El rey es el jefe de los globalistas mundiales, es el jefe del Foro Económico Mundial.
1: ¿Tú te refieres al rey Carlos de Inglaterra?
0: Sí, el rey Carlos, así como tú lo ves, vestido de mosquita muerta. Él es el jefe de todo ese movimiento.
1: ¿Y cómo?
0: Dime, ¿y cómo?
1: No, sí, que quería saber tu apreciación sobre la reciente visita del presidente de China a Trump, quien lo recibió muy espléndidamente en la Casa Blanca con muchísimo boato, muchísima ceremonia.
0: Bueno, Trump está haciendo lo posible por al mar con Putin y con Xi Jinping, una especie de asociación como tienen todos los ricos de todos los países del mundo, que se pelean, que uno está con el candidato y el otro con el otro, pues embuste todo, porque ellos todos beben en el Country Club y todos tienen una villa uno al lado del otro en Punta Cana o en La Romana. Entonces, ellos son un solo club contra nosotros. Entonces Trump está como tratando de articular un club parecido entre los jefes políticos del mundo, él, Putin y Xi Jinping. Hay un problema, y es que China logró crear un sistema para neutralizar los sistemas satelitales militares estadounidenses. Hace poco acaba de estallar un satélite que nadie sabe cómo fue, y cayó y se está regando la basura por toda parte. Nadie sabe cómo fue, pero ya estaba claro que China tenía la capacidad de fuñir esos satélites.
1: ¿Y esa información ha sido publicada en la prensa?
0: Sí, está publicada.
1: Okay.
0: Te puedo mandar una copia de la información.
1: Okay.
0: Yo lo leí. Hay muchos problemas. Ellos los dos están en cosa. Estados Unidos está en desventaja ante China. El crecimiento chino es innegable. Estados Unidos hoy controla el petróleo del mundo. Dicen que en Alaska hay petróleo para 200 años. En Texas o en el Golfo de México habrá para otros 100, más lo de Venezuela. Pero, China controla las tierras raras, porque es la única refinería mundial, maneja más del 90% de las tierras raras del planeta. No es que las produce, sino que el procesamiento. Por ejemplo, dicen que por Pedernales hay muchísimas, pero está mezclada con arcilla y con otras tierras que es muy difícil separarla. Dicen que la única refinería que hace eso bien es la de China. En Jamaica intentaron hacerlo hace unos años y no pudieron. Es en China que hacen eso. El nuevo mineral, el nuevo rey militar del planeta, que es las tierras raras, China es quien la controla.
1: Malone,
0: eso,
1: ya estamos a un mes de las elecciones legislativas allá en Estados Unidos. ¿Cómo está el panorama con respecto a los candidatos republicanos y demócratas?
0: Extrañamente, estas elecciones no parecen transmitir el entusiasmo que han transmitido otras. Generalmente las elecciones de medio término no levantan tanto entusiasmo como las presidenciales, por razones muy obvias. Estas parecen despertar menos entusiasmo. El gobierno está en desventaja con la cuestión del alto costo de la vida. El gasoil anda por los 7, 8 dólares el galón. Esto es escandaloso porque todo lo que uno consume se mueve en gasoil, en diésel. Entonces, la gasolina también está carísima. Todos los productos de consumo están súper caros. Ese es un problema serio para el gobierno. Pero los demócratas están en desbandada, están peleándose, divididos. Y es difícil que un partido, vamos a ponerlo de esta forma, es difícil que un gobierno al que se le haya aumentado el costo de la vida como le ha ocurrido a este pueda ganar unas elecciones. Pero es más difícil que un partido en la oposición dividido la gane. ¿Qué puede ocurrir aquí? Yo espero una sorpresa, le llaman de October Surprise, una sorpresa de octubre. Algo ha de ocurrir en este mes que podría variar la balanza en favor de un partido o del otro. Como el gobierno es el que tiene el gobierno y el poder en las manos, yo no dudo que sea el gobierno quien produzca lo que sea de impacto para darle a ellos la ventaja sobre la oposición, en este caso el Partido Demócrata. Pero sí, faltan un mes.
1: Un mes.
0: Exacto. Justamente un mes.
1: Sí, porque es el primer martes de noviembre.
0: Ajá. Es el día 3 o 4. Que yo
1: creo. Por ahí, sí. El presidente Trump anunció que si los republicanos ganaban, le iban a depositar $5,000 en la cuenta a cada votante.
0: A cada contribuyente, sí, a cada votante.
1: Ajá.
0: Y Y también dijo en estos días que iba a mandarle $90 a todos los envejecientes. El tipo está ofreciendo plata. Eso va a tener un efecto catastrófico en la política dominicana. Usted va a ver que va a haber que aumentar la asignación de la Junta a los partidos, porque ya nadie va a votar por un picapollo y 300 pesos si Trump está pagando $5,000, ¿no? Si tú calculas los $5,000, a la tasa, esos son casi $30,000. Entonces nadie va a votar por 300 pesos y un picapollo. Eso va a aumentar muchísimo el costo de la actividad política dominicana.
1: En el año 2028 habrá elecciones presidenciales tanto en la República Dominicana como en Estados Unidos. Me gustaría que tú nos des tus apreciaciones sobre ambas elecciones, cómo tú vislumbras todo, faltando todavía 2 años.
0: Bueno, te voy a decir algo sobre la dominicana para empezar. Al paso que va la cosa, como yo estoy viendo las cosas desde la distancia, a veces con información de primera mano, a veces sin información, solo leyendo las acciones de los actores, esto está en una situación en la que, con la oposición dividida como está, con el partido de gobierno también dividido, por extraño que parezca, yo no dudo que el señor presidente tenga que sacrificarse para quedarse un periodo más. Porque eso no es verdad. Ni que David Collado es la sensación, pero nadie sabe qué piensa ese señor sobre ningún tema. Ese señor ni siquiera ha dicho que él quiere ser presidente de la República. Sin embargo, las encuestas lo dan a él como el que tal antes. Entonces yo me pregunto, ¿por qué esas encuestas no toman en cuenta a Jimmy Hungría y a Julio Malone, que tampoco han dicho que quieren ser presidente, pero lo toman en cuenta a él? Parece que alguien está pagando esto y no somos ni tú ni yo. La otra parte, Carolina. Carolina es alcalde de la capital. Esa posición, como todas las posiciones, depende demasiado de la presidencia de la República. ¿Qué le pasó a Manolín Jiménez? A Manolín Jiménez con Balaguer, que Balaguer lo quitó. ¿Qué le pasó a Corporán? Es decir, el alcalde, si se pone malcriado con el presidente, no tiene nada. Hipólito está ahí, que sí, que su hija, pero yo creo que Hipólito sabe lo que va a pasar. Y si la cosa sigue como van, yo no dudo que haya un preso o un intento de meter a alguno de los líderes de la oposición preso, y el presidente tendrá que, qué sé yo, sacrificarse. No será el primer presidente que se sacrifica, ¿no? Eso por ahí. Por aquí.
1: Pero antes, yo veo, antes de Estados Unidos, para concluir con la República Dominicana, PLD y Fuerza del Pueblo.
0: Ahí hay dos cosas. El PLD parece estar en desbandada. Eso es lo que se ve en la lucha interna de ellos. Aunque los partidos en la oposición, cuando se están preparando para las elecciones, tienen que lucir divididos para movilizar sus bases, las facciones. Pero yo creo que si ese partido se unifica, sería muy difícil. Le va a dar una batalla tanto al gobierno como a la Fuerza del Pueblo, porque la Fuerza del Pueblo lo que tiene en realidad es el liderazgo de Leonel Fernández y unos grupos empresariales que lo apoyan, pero no tiene estructura política como la tiene el PLD, que es la principal maquinaria política de la nación. Es decir, en cada pueblito del país tú ves una casucha que se está cayendo con un letrerito del PLD. Tú no lo encuentras del PRM en todo el país, ni le encuentra la Fuerza del Pueblo, sí. Y para manejar un gobierno, para manejar una nación, hace falta una estructura política. Sí, yo creo que, yo no dudo que, de nuevo lo diga, que este hombre tenga que sacrificarse.
1: Sin embargo, en las elecciones del 2024, la Fuerza del Pueblo superó por muchos votos al PLD.
0: Claro que sí, porque el PLD todavía no se ha recuperado, no sé si se recupere, del golpe psicológico, del impacto de los casos de corrupción, que terminaron siendo propaganda política toda, porque no hay nadie condenado. O hay unas condenas muy insignificantes. Porque la verdad de la verdad, con ese argumento de la corrupción, que ya está gastado, porque todo el mundo está de acuerdo en algo sencillo, claro. Para que exista un político corrupto, debe existir un empresario ladrón. Yo, funcionario, la única forma que puedo robar es si tú, como empresario, te pones de acuerdo conmigo para que me cuatruplique la facturación, yo te pago lo que tú me cobras y tú y yo nos repartimos. Entonces los dos son delincuentes, pero aquí nada más caen presos los políticos. No hay un solo empresario preso. Parecería como que los políticos se hacen los cheques al contador y los cobran ellos solos y nadie más toca un peso. Y eso no es cierto. Y cuando para un empresario la cuestión es muy evidente, pues él hace así, lleva los cuartos y lo devuelve. Y ahí termina todo. Porque no ha habido un solo empresario preso. Y hasta que no haya un empresario preso, no hay ninguna lucha contra la corrupción. Y estas sumas alucinantes que tienen estos expedientes. Aquí, por ejemplo, aquí toman a alguien preso. Hay un caso de un dominicano, Miguel Martínez, que fue concejal. Lo acusaron de haberse robado no sé cuántos millones de pesos. En conclusión, cogieron un casito, yo creo que fue de 60 mil pesos, de un dinero para un programa de arte, para después de la escuela, para los niños pobres, y con eso lo acorralaron. El tipo se declara culpable de eso, hace unos años de cárcel, pero de los millones no se habla. Pero ese chico está en desgracia políticamente. Es muy probable que más nunca se recupere. Pero allá hacen lo contrario, allá exageran las sumas de dinero para hacer que el país desprecie a esta gente que se ha robado toda esta plata, pero nunca lo pueden probar. Porque si usted suma todo el dinero que dice el Ministerio Público independiente de Luis Abinader, pero dependiente de Leonel, si usted suma ese dinero, esos son, yo no sé, no hay dinero ni para sueldo, ni para pagar los sueldos, porque se lo llevaron todo. Es decir, son unas sumas imposibles. Y por eso la lucha contra la corrupción quedó en nada.
1: Y respecto a las elecciones de Estados Unidos del 2028, las presidenciales.
0: Bueno, todavía no se vislumbra nadie entre los demócratas. Con decirte que se está hablando de que Kamala Harris vuelva a correr, que yo recuerde, nadie ha vuelto a correr en este país. Usted tiene un turno al bate, si lo poncharon, se ponchó y se fue para su casa. Al Gore no volvió. Dicen que Kamala Harris puede volver. Dice Gavin Newsom, el gobernador de California, que es la estrella ascendente de los demócratas, que si Kamala corre, él no corre. Pero la verdadera verdad de la veracidad, valga toda la redundancia mal hecha, es que Gavin Newsom está gobernando uno de los estados que está en la peor situación económica y política y social de la nación. La cantidad de barrios de gente viviendo en tiendas de campaña porque no tiene dónde vivir, la cantidad de gente que recibe ayuda pública, la cantidad de corrupción en torno a todo eso que hay en California es increíble. So, si Gavin Newsom va a ser el candidato, si vamos a avanzar a la californización de los Estados Unidos, ese proyecto se cayó. Eso por el lado demócrata, las dos gente que se mencionan. Por el lado republicano se menciona a J.D. Vance, el vice, como se menciona a Marco Rubio, que ahora Marco Rubio es el único, después de Henry Kissinger, que tiene las dos posiciones más claves en el gobierno, y la tiene él las dos, secretario de Estado y asesor de Seguridad Nacional. Eso era Henry Kissinger, eso es Marco Rubio ahora. También está Bobby Kennedy.
1: el secretario de salud, exacto.
0: Sí, que tiene sus aspiraciones y es un tipo muy bien articulado y muy... So, la cosa anda bien por esos tres, a no ser que el señor Trump logre que ganen abrumadoramente todas las gobernaciones y legislaturas estatales y las federales, entonces él pueda cambiar la constitución y una nueva enmienda y correr otra vez para un tercer periodo. Pero si eso no ocurre, que no se ve probable hoy, es probable que está entre esos tres, entre Rubio, Vance y Kennedy.
1: Bueno, pues muchas gracias, J.C. Malone, testigo del tiempo. Que tengas una buena semana y nos comunicaremos de nuevo el próximo lunes aquí en el Matutino Alternativo.
0: Gracias a ustedes. Tengan la mejor semana posible.
1: Así será. Gracias, buenos días. Un abrazo.
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Lisette Herrera Bisonó, que es parte fundamental del programa, de este equipo, siempre me dice que, Carmen, tú no hablas claro, tú no dices lo que hay. Vamos a decirlo. Vamos a decirlo en este 5 de octubre. Sucede que dentro de unos días, este programa, que está en transmisión en vivo, en directo, sin interrupción, desde 1992, tendrá que moverse de frecuencia, porque vienen unos cambios, vienen unas decisiones de la administración, de la coyuntura, de las urgencias y de lo que exige el mercado. Y esta frecuencia será ocupada por otro equipo. Y el equipo del Matutino Alternativo, de este programa que ha estado con ustedes desde 1992, que tiene tres generaciones escuchando, participando, viviendo la experiencia que se llama Matutino Alternativo, no estará aquí. El compromiso, la propuesta es que le informemos a ustedes hacia dónde vamos, desde dónde transmitiremos. Todavía no tenemos el dato, pero ustedes podrán estar seguros, y gracias a la administración, podremos decirle y le podremos informar a dónde estaremos. Mientras tanto, Jimmy Hungría le tiene muchas informaciones y le tiene algunas novedades a ustedes. Y siempre gracias por estar con nosotros. Siempre.

0: Seguimos con el matutino alternativo en este lunes 5 de octubre. Y como cada lunes, tenemos a Tayana Mora Ramis en Ready para Exportar. Buenos días, Tayana. Tayana.
1: Buenos días, Jimmy.
0: Adelante.
1: Buenos días, Jimmy. Y buenas a todos los amigos del matutino. Aquí estoy transmitiendo desde Seattle, Washington, donde estuve participando en el Northwest Chocolate Festival, el Festival de Chocolate, una feria anual que se celebra por aquí. Teníamos empresas chocolateras dominicanas participando, Jimmy.
0: Oh, qué bien, qué bueno. Que hace poco aquí hubo el Festival de Chocolate que se hace cada año en Agora Mall.
1: Sí, ahora en septiembre. Y el 17 y 18 de octubre, ese mismo festival dominicano va a estar en Agora Mall, Santiago. Así que a los de la zona norte también podrán, los que no pudieron pasar y probar los chocolates, comprar los chocolates. Y no solamente Jimmy, están aquí, estuvieron aquí los tres de los chocolateros de las empresas de chocolate dominicana. Estuvo Cacao del grupo Risec, Heritage y Definite Chocolate en el pabellón del Caribe, que fue organizado por el Centro de Comercio Internacional, y estuvo también Pro Dominicana y con fondos de la Unión Europea y de los países ACP. República Dominicana estuvo junto a Jamaica, Trinidad y Tobago y Grenada en esa área del Caribe, sino que vimos muchas barras de chocolates de otros chocolateros internacionales hechos con cacao dominicano, algunos chocolates sí decían el origen exacto, o sea, las fincas exactas de donde salían ese cacao, como que ya son un cacao de alta calidad presente en muchas de esas barras de Oco Caribe, Sorsal, la finca Esmeralda, que es parte del grupo Risec, y otros solamente decían República Dominicana, pero lo importante es que se destaca, ¿no?, el origen de ese cacao fino de dominicano en muchas de esas barras de chocolates internacionales.
0: ¿Y tú puedes decirnos,
1: de alta calidad?
0: Sí, ¿puedes decirnos algunos de los países fabricantes de esos chocolates con cacao de origen dominicano?
1: Sí, había empresas de varios países de Estados Unidos que usan chocolateros norteamericanos. Había una empresa de Puerto Rico, había una empresa canadiense, había una empresa peruana.
0: No había de Suiza, porque una vez yo consumí un chocolate suizo, pero que era con cacao dominicano.
1: No, en esta feria no. Okay. Aquí normalmente participan chocolateros de artesanales de alta calidad. En Suiza sí hay mucho, pero son más industriales. Muchos chocolateros. Sí. Y esta feria es dedicada a más chocolate artesanal. Pero bueno, muy, muy, muy destacada la participación de nuestros chocolateros y de nuestro cacao en este evento, que es este mercado de chocolate premium en Estados Unidos representa más, casi 9,000 millones, 8,600 millones en el 2025 se vendieron de chocolate premium. Es un mercado que busca, que consume. Y una de las cosas, Jimmy, que encontramos en este, que vimos y que corresponde con lo que dicen los expertos, que es la tendencia en este mercado, que no necesariamente se está comprando más cantidades de chocolate, pero ese consumidor que busca ese chocolate premium está dispuesto a pagar más. Y hemos visto, comparado con el 2025, que los precios de las barras de chocolate es más alta. Y hemos visto un público que dice, me gusta, dámelo, y después que pregunta cuánto es. O pasa la tarjeta y compra. O sea que realmente no es tan sensible al precio. Ha aguantado que hayan subido los precios de los chocolates, el precio del cacao, ¿no? Subió. Y la gente, ese tipo de público, es un nicho, por supuesto, pero sí, ese tipo de público está dispuesto a pagar lo que vale un buen chocolate.
0: Excelente.
1: Una buena tableta de chocolate. O sea, que es un mercado que se estima que va a seguir creciendo en los próximos años, así que hay que seguir aportando y apoyando al buen cacao y al buen chocolate dominicano como mercado.
0: Sí. ¿Y qué otra novedad nos tienes?
1: Mira, Jimmy, yo quería hoy comentar un tema. Nosotros todos los cada vez que hay una oportunidad en la República Dominicana de hacer rondas de negocios donde se traen compradores, pues hacemos mucho énfasis para que las empresas dominicanas participen, porque es una oportunidad. No hay que venir a ferias como esta, sino que de ahí mismo en el país, pues hay compradores dispuestos a que pagan, porque aunque ProDominicana da un incentivo, pues ellos no se pagan su pasaje y van a la República Dominicana porque están buscando productos dominicanos. Y me encontré con alguien que comentaba en una de esas rondas de que había empresas que llegaban a esas rondas de negocios, que es una oportunidad realmente extraordinaria para una pequeña empresa. Y llegaban y se sentaban a una mesa con un comprador y no llevaban muestras, ni siquiera, a veces ni siquiera tarjeta de presentación para dejarle para el contacto. Entonces son oportunidades desperdiciadas realmente, porque ya usted cuando una empresa hace eso, ya demuestra primero que no tuviste el interés, el otro que se tomó la molestia de comprar un pasaje e ir a sentarse contigo para comprar, y tú no te tomas la molestia de ni siquiera poner unas muestras, una fundita para mostrar a esa persona. Tal vez vives en Santo Domingo o viniste de alguna parte del interior y no te tomaste la molestia de mandar a hacer una tarjetita. Tan fácil es que ahora es, ¿verdad? Y en muchos sitios donde te la pueden hacer rápido. Entonces, cuando yo oigo comentarios así, realmente me duele como dominicana que las empresas locales no aprovechen este tipo de oportunidades y este tipo de comentarios. Yo pienso que ¿por qué tú dices?
0: Sí,
1: ¿por
0: qué sucede? ¿A qué tú atribuyes que ocurra eso?
1: Yo pienso que muchas personas van tal vez a ver, tú sabes, no realmente no se preparan, no les... Yo soy partidaria de que no debe ser gratuito, pero eso es una opinión personal, precisamente porque a veces muchas personas van a ver, entiende, no aquilatan la oportunidad porque tal vez no les cuesta, entonces es una contradicción, porque a veces decimos a mis pymes hay que apoyarlas, y yo estoy de acuerdo por supuesto con eso, pero usted tiene que aprovechar esa oportunidad. Entonces no es que no me fue, a veces van a la ronda, no me fue bien, pero no se cuestionan porque si usted no llevó, si usted no se preparó, si usted no estaba listo para responder las preguntas típicas que en una ronda de negocio te hacen, como por ejemplo el tema de cómo tú mandas la mercancía, precios exactos. Desde el mismo momento que tú no tienes respuestas y le dices a la gente, yo te voy a mandar un email, lo más probable es que hayas perdido la oportunidad de... aún si mandas el email, y en muchos casos ni siquiera mandan el email, no hay ese seguimiento. Siempre hacemos ese énfasis de que una vez tú has, a veces tienes una muy buena reunión, y a veces sí llevas las muestras, a veces sí hablas y dejas un brochure o información de tu producto, pero luego entonces si no le das seguimiento, igual se cae. Lo que se mide en muchas de esas rondas de negocio es la intención de compra. La gente dice, bueno, si yo quiero X, necesito tanto producto y podría comprar 2, 3 contenedores al año, lo que sea, y ese es un estimado. Ahora, para que eso suceda, las dos partes tienen que darle un seguimiento a ese primer contacto. Las estadísticas dicen que solamente en ese tipo de eventos el 2% cierra negocio en una ronda de negocio.
0: El 2%. Por eso muy bajito.
1: En ese momento.
0: Ah, okay.
1: No, lo que pasa es que no, una cosa es la intención y otra cosa es luego todos los detalles. Tú puedes, tendrían tantas cosas que converger al mismo tiempo que la empresa necesite el producto inmediatamente. Y que todas las informaciones que se necesitan y que todo esté listo para tú decir sí, vamos a cerrar un contrato ahora. La mayoría de las veces, ese 98% es, me interesa tu producto, mándame la cotización, mejórame el precio, vamos a ver el tema de flete, cumples tú todos los requisitos para entrar, para no entrar. O sea, hay una intención positiva y casi interesado, sí, vamos ya a ver los detalles, ¿no? Eso puede pasar. Pero ¿qué dice esa misma estadística? Que solo el 20% le da, de ese 98% le da seguimiento a esos encuentros. Y entonces ahí es donde se cae el tema. Y creo que sería bueno esa reflexión para los que quieran exportar o los que estén exportando, esa reflexión de no desperdiciar ese tipo de eventos, irse preparado, de tomarse la molestia. Usted se está sentando con una persona que se tomó la molestia de pagar un pasaje e ir a sentarse con usted a negociar. Quiere decir que alguien que lo está haciendo en serio, que realmente está buscando el producto que dice que está buscando, que realmente tiene intención de compra, entonces usted tiene que hacer su parte, que es llevar sus muestras, llevar las informaciones, prepararse para esa cita. Cada persona que va para una cita tiene con quién se va a reunir y quiénes son. Entonces busque su perfil online, su página web, estudie ese comprador para que usted vea qué le puede ofrecer, cómo puede ser más atractiva lo que usted ofrece. Entonces, esa preparación nadie la puede hacer por la empresa, ninguna institución, ni pública, ni privada, ni nadie la puede hacer por él. La oportunidad se pone a disposición de la empresa. Entonces, es una pena cuando yo escucho esto y hay que decirlo, si las empresas no hacen la tarea, Jimmy, el negocio se queda a mitad de camino.
0: Bueno, pues vamos a esperar que se aprenda la lección, ¿verdad? Para el futuro. Y no sé si tienes algo claro más que añadir.
1: No, y
0: bueno.
1: Para terminar en nota positiva, sí, cuando las empresas sí hacen la tarea, cuando sí se preparan, como las empresas chocolateras que estuvieron aquí en el Northwest Chocolate Festival, sí tienen resultados positivos, como tuvieron estas empresas. O sea, sí tenemos empresas que sí lo hacen, que sí se preparan, que sí trabajan, que sí tienen un producto de primera. Lo que necesitamos es, a veces los otros, que también tienen buenos productos, pero la preparación y la adecuación del producto y de la estrategia para los mercados es indispensable para poder lograr ese éxito.
0: Tayana, allá en Seattle ahora son las 5:53 de la mañana, ¿verdad?
1: Sí, así es.
0: Tú madrugando para cumplir con el compromiso de cada lunes. Qué bueno, muchas gracias. Y que disfrutes tu estadía allá en Seattle.
1: Gracias, muy buena semana para ti y para todos los amigos del Matutino.
0: Igual para ti, un abrazo. Seguimos con el Matutino Alternativo.

0: Tenemos con nosotros a Manuel Betances, con quien vamos a conversar sobre la recién concluida Feria Internacional del Libro Santo Domingo 2026. Manuel, buenos días. Danos tus impresiones acerca de esta feria.
1: Buenos días, equipo del Matutino. De vuelta acá con ustedes, con ese medio milloncito cada mañana. Así es que, bueno, Jimmy, gracias, muchísimas gracias. Sí, concluye la 28ª edición de esta Feria Internacional del Libro Santo Domingo 2026, con Panamá como país invitado, dedicado al poeta José Mármol. Y bueno, la valoración que uno siempre tiene de esto es, o el balance que uno pasa es sobre lo aprendido, sobre lo visto, sobre lo adquirido también, porque se compran libros, ¿verdad? Y uno es un punto de encuentro y de reunión para tantos amigos y conocidos. ¿Y qué te puedo decir, Jimmy? Como cada año, con sus luces y sombras, pues encontramos una feria con una buena afluencia de personas que siguen yendo, abocándose, y sobre todo me gusta mucho ese tema de la familia. O sea, en los dos fines de semana, mucho movimiento de familia que estuvo por allá, que sí pude ver. En cuanto a las charlas también, una magnífica labor de varios pabellones y varios espacios donde pues uno crea lazos y se reúne y participa también. De igual forma, este pabellón dedicado a Panamá, precisamente con una buena cantidad de personas yendo, viendo las presentaciones que tenían sobre temas gastronómicos, también literarios, por supuesto, degustaciones que tenían por aquí.
0: Música también, ahí yo disfruté un concierto de un cuarteto de jazz panameño que se presentó y fue excelente.
1: Exactamente. De igual manera, destacar la labor y el magnífico espacio que tuvo dedicado al homenajeado a José Mármol. Estuvimos por allá ayer viendo todo lo que tenían, o sea, con escuchas de su propia voz, de sus poemas, de su escritorio, su máquina de escribir, todos esos detalles, ¿verdad?, que nos acerca un poquito más al poeta en su vida personal, y recordando aquel magnífico espacio de conversación en la catedral que tenía José Mármol, un carnal local, y verdaderamente buenas personas que estuvieron ahí, pues conociendo un poco de cerca la obra de esta dilatada carrera que tiene este poeta dominicano, y que, bueno, no se encontraba en el país porque estaba en España recibiendo otro premio precisamente, pero tuvimos la oportunidad de conversar con uno de sus hijos, y bueno, pues ellos muy contentos y muy halagados de que se le diera esta distinción en este año. Y sobre pabellones destacables, bueno, pues, como siempre, el pabellón del cómic, que siempre digo que uno de los mejores aciertos que ha tenido esta feria desde el año 2022, porque acerca a la lectura a los más jóvenes, y que siempre es bonito ver a los padres con los niños, y también los jóvenes que se acercan a conocer un poco más de este mundo con los mangas, el mundo de los animes, los universos de superhéroes y todo eso, pero traducido también a esto, y que los acerca a la lectura, que para mí es lo más importante.
0: Así mismo, bueno, en ese pabellón yo tuve el placer de disfrutar la charla que tú ofreciste. ¿Geek, nerd o curioso?
1: Al final, ¿qué tú eres, Jimmy? ¿Tú eres geek, nerd o curioso?
0: Yo soy curioso, aunque tú dices que no, que yo soy geek, pero no, yo soy curioso. Pero muy buena tu charla, concurrida además. Claro. Y otra cosa que me gustó mucho en ese pabellón del cómic es el rincón de homenaje a Harold Priego.
1: Sí, ciertamente, con ese humor político de Diógenes y Boquechivo, recordado en aquellos años. Mira, otro espacio no quiero dejar pasar es el pabellón de las editoriales, con ese trabajo magnífico que está haciendo la editora nacional con la reedición, presión de nuevos trabajos, porque como dicen unos amigos, Miguel Yarula, Ángel Azuazo por ahí, dicen que el libro se muere cuando deja de imprimirse. Entonces no hacemos nada con ustedes publicar un libro y que al final del libro usted lo ande buscando y no aparezca. Pero sí, reconocemos esa labor de nuevas publicaciones, por supuesto, editoriales como Huelga y Fierro también dándole ese apoyo a los escritores dominicanos, también Cial Pigmalión, Cielo Naranja, estuvimos allá por ayer con el amigo Miguel de Mena, o sea, sí, una cosa increíble de verdad. Elefanta también, que siempre tiene esas novedades, Poetas de la Era, eso es lo que recuerdo de las cosas que estuve viendo. Y de las adquisiciones que tuve por ahí, tuvo, bueno, pues un libro de Marino Berigüete, 13 cuentos supersticiosos del sur, un libro de Marcelo Beleos Mayolo sobre cultura dominicana y otras culturas. También adquirí Ciudad Trujillo 3000 de Odilius Black, un amigo que publica esta novela sobre un futuro distópico en la ciudad de Santo Domingo, y otros tanto, el amigo también, mi Alexis Méndez, quien puso a circular y presentó el libro Johnny Pacheco, sí, el Nietzsche dominicano, que más que una biografía es una crónica de una época de ese movimiento de la salsa en Nueva York, o sea que aún concluye la feria, pero quedan verdad los autores con ejemplares disponibles para adquirir y conocer más de este nivel. Y son de las cositas así que vimos por encima. Y por supuesto, cerrando, el Bar Juan Loco, ese magnífico trabajo que día por día tuvieron a personalidades por allá de artistas, Patricio Bonilla, Xiomara Fortuna, José Duluc y Palo Nuevo, este muchacho Alexis de Urbanova, bueno, en fin, que me parece bien que tengamos ese espacio lúdico, aparte de la lectura, también teatro, que tuvimos la oportunidad también de ver un par de horas ahí, y entiendo que la valoración es esa, ir mejorando y mejorando, sí, algunas cositas puntuales, pero pienso que es un buen balance este año en esta concluida feria del libro, y esperamos que para el año que viene, que serán 2 semanas, ¿eh?
0: Sí, ya anunciaron la fecha, sí, sí, va a ser del, sí, del 12 al 26 de septiembre 2027,
1: ah, sí,
0: 2 semanas,
1: sí,
0: así que yo quiero resaltar también el sí, aporte de Panamá, el país invitado, que trajo, sí, aparte del cuarteto de jazz que mencioné hace unos minutos, trajo a su orquesta sinfónica nacional, que ofreció un concierto, sí, la noche del sábado, y también a su ballet nacional, que ofreció 2 funciones del Lago de los Cisnes, así como, como una compañía de teatro que presentó un musical también en 2 funciones, de manera que Panamá, vino la ministra de Cultura, por cierto, de Panamá, y una delegación de escritores muy, muy concurrida, muy nutrida, quise decir.
1: Sí. Es importante eso, o sea, que cada vez que venga un país invitado, tratar de conocer, no solamente reconocer la bandera, ¿verdad?, sino conocer sobre qué hace, qué tiene y qué nos ofrecen, y ese intercambio que podamos tener dentro del marco de una feria del libro, que precisamente es eso, lo que busca es unir esos puentes y que de una manera u otra pues nos nutramos, ¿verdad?, de la literatura y de todos los rasgos identitarios de cada país. Así que, Jimmy, amigos del Matutino, concluye la feria, pero como siempre digo, señores, lean, sí, que hay mucho que leer, sí, mucho que leer.
0: Antes de despedirte, quería preguntarte, sí, si tienes alguna actividad pronto, alguna sesión de vinilos, alguna conferencia, alguna actividad.
1: Sí, mira, este sábado 10. Exacto, dime. Sí, este sábado 10 de octubre estaré en la Casa Mella Russo con la actividad Guarachita en la Casa. Se trata, sí, de una actividad donde hablaremos un poco y ahondaremos en la historia de Radio Guarachita, referente de la bachata en nuestro país, pero también en esa casa, Mella Russo, que era la casa, sí, de la vida de don Radamés Aracena. Exacto. Hablaremos un poco de la historia de la casa, que sirvió también como espacio, estudio de grabación, un, sí, almacén de discos donde guardaban producciones. Y bueno, llevaremos un tocadisco, llevaremos discos de la época y otro disco nuevo también, sí, estaremos sonando por allá.
0: De los discos que sonaban en Radio Guarachita, lógicamente.
1: Precisamente. Sí, mira, sí, un datito.
0: ¿A
1: rápido,
0: qué hora
1: así,
0: es la actividad?
1: A las 10 de la mañana. A las 10 de la mañana.
0: El sábado.
1: Sí, en la Duarte, esquina Arzobispo Noel, Ciudad Colonial, sí, sábado 10 de octubre, 10 de la mañana, Casa Mella Russo.
0: Excelente.
1: Estaremos por ahí.
0: Sí.
1: Están todos invitados.
0: Allá estaremos. Bien, Manuel.
1: Muchísimas gracias.
0: Muchas gracias. Que tenga buen día. Y a todo nuestro público oyente, muchas gracias por su sintonía. Y volveremos mañana a las 7 de la

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Y así damos continuidad a las mañanas de Fidelity. Hoy lunes, inicio de la semana laboral, 5 de octubre. Y una cosa que yo no les había comentado la semana pasada cuando dimos inicio el mes de octubre, y es que este es mi mes de mi cumpleaños. En esta semana, final de esta semana, es mi cumpleaños y bueno, vamos a celebrarlo todo en grande como siempre. El dominicano se caracteriza por eso, por celebrarlo todo. Y cuando una persona es sumamente feliz y que le encanta reír, como a mí, pues cómo dejar pasar por alto esto. Sobre todo, compartirlo contigo cada mañana con bellas canciones, aunque sea del género romántico, son vida, es energía que transmite a través de estas ondas hercianas. Por eso vamos a compartirlo. No dejes de reír, no dejes de soñar y mucho menos de hacer tuya la programación, tu mejor compañía en todos los quehaceres, pues que te encuentres en estos momentos. Lo mejor es que te acuerdes siempre de cada cosa y de cada nota musical, de cada inspiración de ese artista favorito tuyo al escuchar esas hermosas canciones. No dejes de recordarlo. 94.1, buenos días. Marta de la Cruz contigo. Yeah.

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0: tardes, son las 36 minutos en esta Feliz 94.1. No te muevas que hay mucho más música para ti.
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Jacqueline David Velázquez, conocida como Jessie Velázquez, esta cantante de origen estadounidense, tiene unos 46 años. El próximo 15 de este mes estará de cumpleaños. Especialmente ella se dedica a la música cristiana, sus cantos, y su voz es privilegiada. Y por supuesto la compartimos contigo a través de esta Fidelity 94.1. Y seguimos con buena música, avanzando la tarde ya. 8 minutos para las 4 de la tarde. Tú que vas saliendo para la casa ya, que vas en el tránsito, en el tapón, no esperes que se complique, ¿eh? Mantente por ahí, disfrutando siempre la buena música de Fidelity. Tengo una pregunta para ti, ¿sí? Para ti, que me estás escuchando. Esto se llama ¿Quieres ser mi amante? De Camilo VI.

Los chicos de Rey de México para el mundo con el tema Tu Mirada por esta Fidelity 94.1. Yo soy Jolis Lara, contigo como siempre. Quiero mantenerme ahí siempre pegadito a ti con la buena música, pero como dice Braulio, yo quiero estar en la cárcel de tu piel.

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